0: huele a monte. Esto es Herederos de Nuevo León.
1: Seguimos con más temitas, seguimos con más música para todos ustedes y gracias a mi familia del estado de Mississippi, por ahí a mi tío Palma y a mi tía Rafa, gracias por esas horitas patrocinadas. También comentarles que pues seguimos festejando, estamos más bien dicho festejando el Día del Padre, pues ya ven que es mañana 21 de junio, así es que pues vámonos con más temitas, arre con la que barre, como luego dicen, el trío Trío Alacrán Huasteco. Alacranes, Trío Alacranes Huasteco. Palenque y Gallos para Bruno Guillén, que quiere ese temita.

0: Seguimos con más temitas, seguimos con más música para todos ustedes. Dice, muy buenas tardes, coqueta, ¿me puedes complacer con un temita? Y un saludo para mi hermano Fabián Dianas Dragway y de los buenos amigazos de Nicaragua, para el pariente Tino, alias el Pescadín. Dice, y unos saludos para muy, muy en especiales para Palma Guillén y para la prima Rafa Dianas, dice, de parte del buen amigazo Omar Dianas. Ese saludazo, y nos vamos con ese tema que nos están solicitando.
1: Y esto que dice así.

0: que sí para usted.
1: Nos vamos con más temitas, nos vamos con más música, La Coqueta con todos ustedes y puro Radio San Chepe. Así es, hombre, gracias a mi familia del estado de Mississippi, gracias tío, gracias tía, gracias por las cervecitas que nos mandaron. El día de mañana nos los vamos a estar tomando con el sheriff de aquí de San José del Tapanco, don Rodolfo Guillén. Y familia también, hombre. Y gracias al buen amigazo Chirrín Rubio también, del barrio Las Calaveras. Gracias también por esas cervecitas. Ya luego le platico qué tal saben esas modelo. Pues bueno, saludita de la buena Palma Guillén y puras modelo especial, puras piquito de oro. Nos vamos con este tema, Guillermo Velázquez, y este tema es como me fui de Guillermo, me fui para el norte. A ver, ¿qué tal este tema?
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Nos vamos con más música. Seguimos todavía con más temitas aquí en Radio San Chepe. Son las 6:20 de la tarde y Trío Alvarado hidalguense, entre lujos y placeres.

Muchísimas, muchísimas gracias a mi familia del estado de Mississippi, a mi tío Palma y a mi tía Rafa por estas horitas patrocinadas. Todavía seguimos festejando a mi tío Palma y por ahí también a todos los papás por el Día del Padre, que es mañana 21 de junio. Muchísimas felicidades para todos los papás. Y nos vamos con este tema que también nos está solicitando Palma Guillén. ¿Cómo andamos, Palma Guillén? Hombre, no andamos secos. Lupe Guillén, esa bocina de Coppel, ¿qué dice esa bocina de Coppel, hombre? Costumbres de la Sierra, trío Alvarado Hidalguense.

Salucita de la buena a todas las personas que ya se están echando unas cervecitas bien frías, porque es sabadito lindo, hombre, sabadito lindo, no te acabes, hombre. Vámonos con un tema y una un mensaje, no se crean, un saludo que me llegó, dice la amiga Yulisa Torres desde Rosenberg, Texas, esa racita de Rosenberg, Texas. Dice, ¿me le puede mandar un saludo a mi saludo para Chispi? Con un temita del Indio Enamorado. ¿Del Indio Enamorado de quién? De Grupo Laberinto.

Nos vamos con este temita. Familia Guillén hasta el estado de Mississippi. Tómeles, tómele porque se le calienta, dijera el buen amigazo Lalín, ¿verdad? Con este tema de Cacho y sus haces, el Río Verdense.

qué bonito tema con Cacho. Cacho, te haces, hombre, qué bonitos temas. Y seguimos todavía con ustedes, con más temas, con más música. Saluditos al buen amigazo Chirrín Rubio. ¿Hasta dónde? Hasta el barrio Las Calaveras, que todavía sigue en sintonía de Radio San Chepe. Muy, muy buenas tardes también a todos ustedes. Ya son tardes aquí en San José del Tapanco. 6:39 de la tarde. Gracias a mi familia del estado de Mississippi por esas horitas patrocinadas. Y nos vamos con ese tema que me está pidiendo, me están solicitando hasta el barrio Las Calaveras. Dice Lorenzo de Monteclaro, ánimas que no amanezcan.

¿Cómo andamos? ¿Cómo andamos, Palma Guillén? Lupe Guillén, hay que subirle a la de Coppel, como luego dicen. Por ahí mi tío Palma me estaba solicitando el corrido de San José del Tapancón. Y pues vámonos con este tema.

0: Ya andamos finalizando estas horitas, gracias a mi familia del estado de Mississippi, mi tía Rafa, mi tío Palma Guillén, y pues estábamos festejando el Día del Padre, que esperamos que todos los papás se la pasen muy bien, de lo mejor el día de mañana. Gracias por esas cervecitas que me patrocinaron. Mañana nos vamos a echar con el sheriff, con el sheriff de San José del Tapanco. Mañana pues nos vamos a echar esas cervecitas, y también pues por el día de mi cumpleaños, de una vez, ¿verdad? Hay que celebrar todo junto. Y pues gracias también al buen amigazo Chirrín por esas aguas de piña, como luego dicen, que a ver qué tal saben esas aguas de piña, ¿verdad? Vámonos con este tema, Guillermo Velázquez, mi caballo de Guillermo Velázquez, y pues ya casi nos andamos retirando.
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0: y salíamos a pasear. 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Milagro, suerte, no le hallo. 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Hasta el rancho me llevó a nuestra mutua querencia. Fue una lección a conciencia que hasta hoy me produce azor. 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
1: No se vayan, no se vayan y no se espanten, hombre. Todavía seguimos en Radio Sanche, pero hombre, no se me duerman. ¿Dónde anda esa racita, hombre? Pues todavía seguimos con más temitas, con más música para todos ustedes. Algo de Juan Acuña, por ahí el terror del norte, se llama Mi Dulce Amor.

Las mañanitas para los papás que mañana van a estar cumpliendo años, no se crean. Mañana van a estar festejando el Día del Papá, pues mañana un fuerte abrazo a todos los papás por el día de mañana, pues ya luego dicen que no los andamos felicitando, nosotros siempre los felicitamos, hombre, siempre también andamos al pendiente de todos los papás, ¿verdad? Pues bueno, muchísimas felicidades por el día de mañana, vayan a misa. Ellos y unas cervezas bien frías, pero primero vayan a misa y después echan unas cervezas, pero bien frías, hombre. Y ya después, pues ya. Y el lunes, pues amanecen bien crudos, ¿verdad? No, hombre, no se crean. Pues las mañanitas de Vicente Fernández, a lo mejor otro temita más, porque pues todavía no me voy a despedir de ustedes. No tarda en llegar el buen amigazo Lalín. Así es que Lalín va a estar ahorita con ustedes otro rato más para que no se despeguen de la programación de Radio San Chepe. Así merito.

Nos vamos con ese tema de Chelo. Al ver que te vas a esa Chelo y con esos temas, hombre, qué caray.

0: Otra de a 10 pesos, otra de 5 pesos, como luego por aquí comentamos o decimos, ¿verdad? Así es que nos vamos con un tema por ahí, esos buenos amigazos, mis coquetos de Coy, Arkansas, pero ahorita andan en tierras ajenas allá por Mississippi, hombre, andan quemando llanta. No, no es cierto, andan levantando polvadera por esas tierras, hombre. Ah, qué caray, algo de grupo legítimo, el mujeriego.
1: ¡Arriba los mujeriegos de la villa!

Ahora sí, pues ya me paso a retirar. Muchísimas gracias a todas las personas que estuvieron en sintonía de Radio San Chepe con La Coqueta. Pues es mi nombre artístico, ¿verdad? Mi nombre original es Elizabeth Guillén, pero pues más conocida como La Coqueta, ¿verdad? Saludos para todos los papás, y por ahí luego me comentaban, y a todos los papacitos. Que mañana se la pasen de lo mejor, y pues que se diviertan muchísimo pues que se la pasen con su familia, ¿verdad? Que abracen mucho a los papás, porque luego dicen que pues no los felicitamos. Siempre andamos al pendiente, hombre, siempre andamos al pendiente de todos ustedes. Gracias a mi familia del estado de Mississippi, gracias a mi tío Palma, gracias a mi tía Rafa, gracias a toda mi familia, pues a Lupe por ahí, a mis primas, a mis primos y primas, gracias por esas horitas patrocinadas, nos la pasamos muy bien, y también gracias a todas las personas que nos mandaron saludos. Gracias, yo paso a retirarme, y pues bendiciones para el día de mañana. Que Dios bendiga a esos papás de corazón, la verdad, porque sin ellos uno no haría nada, ¿verdad? Son los que traen el sustento a la casa, la verdad, son los que llevan la comida el día a día, llevan la comida el día a día, pues para que uno no le falte nada. En veces uno a lo mejor pues reniega en veces de las cosas, dice, ay, mi papá no está, o mi papá nunca llega al tiempo, o mi papá esto, mi papá lo otro, pero la verdad son los papás que siempre están al pendiente de uno para que no le falte a uno nada, y para que todo el tiempo siempre esté uno de lo mejor, ¿verdad? Aunque ellos no estén presentes en veces, pues siempre llevan el sustento a la casa. Muchas bendiciones para todos ustedes. Pues de corazón un fuerte abrazo tío Palma, ya sabe que lo queremos muchísimo, el tío consentido de todos los sobrinos. Y pues bueno, saludos y bendiciones para todos los papás, ¿verdad? Un rico besote, que se la pasen muy bien, hay que ir a misa a dar gracias, y pues ya sucesivamente una fiestecita, ¿verdad? Pues bueno, vete sus canarios, está llorando mi corazón.

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Muy buenas noches, señores y señores. ¿Cómo se encuentra toda esa racita que sigue por acá sintonizando San Chepe Radio? Por acá la radio más perro de toda la web, transmitiendo desde la comunidad de San José el Tapanco para todo México y Estados Unidos y Países Bajos. Mis amigos, señores y señores, iniciamos un segmento musical patrocinado por el Vato Gacho y Chaito Torres, la raza de Indianola, Mississippi, que siempre andan al 100, al millón con nosotros y pues agradeciendo bastante de corazón. Aquí iniciamos, vamos a festejar esta noche. Enhorabuena al viejón Rey Reséndiz, a quien le vamos a mandar un cordial saludito. Y si se encuentran en familia, por ahí la raza que se encuentra por ahí por Cleveland, Mississippi, vamos a enviarle un fuerte, fuerte aplauso. E iniciamos con esto para el cumpleañero de los temitas que nos estaba solicitando. Y ánimo, mi raza, los que están con su cheve en la mano, tómenle porque se

Ándale pues, mis amigos, oigan, muy buenas tardes para toda la raza que por acá ya nos está escuchando ya. La raza que sigue por acá en sintonía de San Chepe Radio, por acá festejando a Rey Reséndiz en esta excelente tarde-noche. Allá la raza de Cleveland, Mississippi, para los buenos amigos de Indianola, Mississippi, les enviamos un cordial saludito. Y para el resto de los radioescucha que por ahí nos están acompañando, también le mandamos un saludito. Mi raza, tenemos una barrita totalmente libre por parte de nuestros patrocinadores, esa raza chingona de Indianola, Mississippi, Chaito Torres y ese, con todo respeto, ese Vinci Vato Gacho que siempre anda también acá al millón con un servidor, el mismo Lalín Galván. Continuamos con más de la música antes de que se nos pase el tiempo. Terminamos por acá la programación de 7 a 11 de la noche, hora México, pero mi raza, una aclaración, les voy a robar unos segunditos de su tiempo. Esperemos si la programación pueda concluir en punto de las 11 de la noche, y si no es así, de lo contrario, pues bueno, ya nos pondremos de acuerdo con nuestros patrocinadores. Esto es nada más y nada menos por cuestiones climatológicas. El día de ayer también por ahí estuvo un poquito mal el tiempo, y pues no es posible seguir transmitiendo nuestra programación por seguridad de nuestro equipo. Así que esperemos en Dios y todo esté bien para concluir nuestra programación en punto de las 11 de la noche, en un programa patrocinado por Chaito Torres y el Vato Gacho. Continuamos con más de la música y al compañero, tómele viejón porque se le calientan, viejo. Allá para Rey Reséndiz y todas

ánimo, mi raza. Por acá para mi compita Nabo Verde hasta Cleveland, Mississippi. Viejote, saludita la buena. Por acá para el vato gacho, nuestro patrocinador, saludita, viejón. Y para Chayito Torres, ahí diste el queretano. Ahí para el cumpleañero. Con muchísimo gusto. Mi compita Miguel Hernández, viejote, que andamos ahora tempranito. Saludita la buena hasta Indio, Texas. Nos vamos con esto. Tenemos por ahí pendiente ya los temas a cargo de Respeto al Norte. Ando tomando y viene por ahí los temas de queretano para el cumpleañero. Con muchísimo gusto. Vamos a darle play, mi raza. Y excelente tarde para todos.

carnalito Michelle Mendoza, la raza que se viene reportando por aquí en cabina de Radio San Chepe y Jón. Saludos cordiales. Nos vamos con esto de los temas que me solicitaba por ahí el patrón, los patrocinadores, Chavito Torres y el vato gacho. De los temitas, el queretano se llama para que la raza le siga. Dijo por ahí que era para el cumpleañero, así que viejo, el que la pide la baila, así que...

0: tía anda en el norte, sí, pues. Y no falla.
1: Ahí, ojalá te ponías el mejor, el vato gacho, échese uno de Guillermo Velázquez. Ahí, por favor, para el compañero.
0: Y no es que me escandalice.
1: Aparte, el vato gacho para el ventilado, un rey recién descendido. Te le mandamos esto, los cementos a cargo de Guillermo Velázquez. Para Oscar Hernández, dijote, bienvenido, muy buenas noches. Es la raza que nos sigue sintonizando.
0: ¿Qué dice?
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1: Ándale, Jote, por acá por el cumpleañero Rey Reséndez, por parte del vato gacho le enviamos un cordial saludito. Jote, por aquí con esos temitas y enseguida vienen más. Ahí para que la raza le siga bailando, para que la raza por acá siga disfrutando, si están por ahí disfrutando de esta excelente noche, por ahí de la excelente programación de Radio Sanchepe, allá por Cleveland, Mississippi. Saludos amigos de Indianola, Mississippi, saludos cordiales. Nos vamos con esto por parte del Jote Oscar Hernández, de los temas que me solicitaba, y a la raza, por supuesto, del Indio Texas, mi compita Miguel Hernández, a Rosita la buena, viejón. Ahí por favor póngase el de San Luis con los Pumas del Norte, y saluditos ahí para Tatus Vázquez, también por ahí para Vázquez, aquí estamos tomando ahí para que no se caliente, mi jote. Pues qué bueno, mi compito Oscar Hernández, a toda la raza que se encuentre por ahí, por un ladito de usted, le enviamos un cordial saludito y por supuesto le complacemos con esto. Y venimos, mi raza, muy pronto los que andan sintonizando Sanchepe Radio. Pariente Beto Sánchez y la raza por allá de Houston, Texas.

0: tardes, señor Carrillo. Vengo de parte del comandante, que él ya sabe a qué se dedica usted, y que quiere su mochada, y que a ver cómo le hace.
1: ¡Ah, chinga, chinga! ¿Quién le dijo a ese cabrón que aquí engordamos puercos sin capar? No, mi amigo, no se equivoque. Mejor, llévele este recadito.
2: Díganle a ese comandante.
3: Tenemos un abrazo por acá para el Bato Gacho de los Cementos Chingones por seguir pisteando, ánimo.

Ándale, viejón, por acá, conociendo para el vato gacho, la raza de Indianola, Mississippi, por ahí nuestros patrocinadores. Allá para el viejote, dígamela cómo se la está pasando, por ahí para Rey Reséndiz, Salosita, la buena, por ahí para también a la raza que se reporta desde Cataratas del Niágara, madrugó. Viejote, hoy nos caímos de la cama y nos fuimos bien tarde a trabajar y pues bien temprano aquí a la cabina de Rayos en Chepe. Saluditos, viejón, allá para la raza de Cataratas del Niágara, mi compita Hugo, bienvenido, viejón, aquí andamos en una barrita totalmente libre, festejando al viejón Rey Reséndiz en un segmento musical patrocinado por el vato gacho y Chaito Torres. Viejote Oscar Hernández, Salosita, la buena, la raza que por acá se sigue reportando, los buenos amigos de San Ciro de Acosta, la raza por acá también de Nidio, Texas, mi compita Miguel Hernández. Nos vamos con esto que tenemos por acá por el saladito a cargo de los caciques de San Luis. Y ánimo, mi raza, tómenle porque se les calienta.

¡Ánimo, viejón! Acá para Tatus Vázquez, saludita de la buena viejón, saluditos allá a la raza del sur de Georgia. Por ahí para Tatus Vázquez también. Ahí para el amigo None Vázquez, la raza que por acá se encuentra en sintonía de Radio Sanchepe. Por acá los conocemos con esos señores y señores. Los tenemos a cargo de borracho y mujeriego con herencia potosina para Oscar Hernández, la raza que por acá nos lo está solicitando. ¡Y ánimo!

0: la raza por allá de San Sergio de Acosta, viejote, saluditos en cabina. Y ahí sí me puede complacer con la canción 911 de los Huracanes del Norte, a la raza que está pidiendo aquí en el barrio del Refugio, viejón. Con muchísimo gusto, tenemos por acá un temita pendiente por parte de los temas de los Halcones de San Luis, complaciendo a uno de nuestros patrocinadores, el Vato Gacho. Por ahí también para Chayito Torres, por supuesto, a nuestro festejado de Rey Reséndiz, a la Osita de la Buena. Les enviamos esto, mi raza, los temas a cargo de los Halcones de San Luis. ¡Y ánimo! Ahí la raza que está haciendo botes, tómenle, mi raza, porque se le calienta. Estamos aquí a través de San Chepe Radio.
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0: Y ánimo, y ojalá ya para el vato gacho. Y mandamos un saludito cordial, viejote, por acá complaciendo con unos temitas. Allá la raza de San Sierra de Acosta, viejón, el que puede, puede, y el que no critica. Por acá para la raza que me lo estaba solicitando, los temitas a cargo de los Huracanes del Norte, con todo gusto. Y viene el 911, y a la raza que por acá se sigue reportando. Allá para la raza de la H, Houston, Texas, Chávez Flores, al pariente Beto Sánchez, saluditos, primazo. Y tómele, que se le calienta, no diga. Ya que le tomamos, Chávez, ya que le tomamos, y ya me la acabé. Ahí para la chula, que saque las Kawasaki locas, con todo gusto, a ver si me trae una y se acuerda de mí. Viejote, muy buenas noches, bienvenido mi compita Félix Hernández, a la raza de Austin y a San Antonio, Texas, saluditos. A la familia Hernández del barrio Las Calaveras. Por acá para mi compita el Minimi, la raza de Coyo, Arkansas, y el carnal Mandín Galván. Para el Roche y para el gallo de Mississippi también les enviamos un cordial saludito. Ahí los buenos amigos, oiga, de Cleveland y Indianola, Mississippi. Los buenos amigos que están festejando por acá el cumpleaños del viejón Rey Resendiz. Continuamos con más de la música. Nos vamos con esto, para los buenos amigos que nos lo solicitaban desde San Ciro de Acosta y del barrio Refugio. Salosita de la buena, viejón. ¡Ánimo!
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Ándale, pues, mi raza, por acá, para los buenos amigos de Esencial y de Acosta, les estuvimos mandando este cordial saludo y complaciendo con este temita. Allá para el Yacote, el Minimi y la raza de Coyer Casas, al carnal Mandín Galván y su equipo de Darego el Remodeling, por ir los temitas que nos estaban solicitando. Jefe perrón de los temas de la banda roja, con todito gusto. Mi compita Beto Sánchez, parientes, a Losita, la buena viejón. A la terminación 3017, Silvia Sua, muy buenas noches. Excelente noche de sabadito. Saluditos a la locutora, a la chaparrita, y que muy pronto estará de manteles largos. Ahí con la canción de Me Caí de la 9, que andaba con Cornelio Reina, con muchísimo gusto. Por acá para Chayito Torres, la raza que se encuentra por ahí festejando a Rey Reséndiz. Ahí está con el cumpleañero. Ahí para don Jorge Morales, el vato gacho y la chula Pita Morales, por supuesto, la raza que está por acá en sintonía de Sanchepe Radio. Les enviamos un cordial saludito, señoras y señores. Mi compita Félix Hernández, a Rosita de la Buena. Continuamos con más de la música. Tenemos esto para la raza de Coyar, Kansas. Oscar Hernández, a Rosita de la Buena, viejón. A la raza de Coyar, Kansas, le complacemos con esto. Se llama El Jefe Perrón, a cargo de los temas chingones de la banda roja. Y tómele, mi raza, porque se le calientan. Aquí estamos a través de Sanchepe Radio.

¡Ánimo, mi raza! ¡Excelente noche! Por allá para Chavito Torres. Saludos, Cordero Sega, por ahí para Chavito Flores. Uno de los huracanes, ahí viene el vato de... El gato de Chihuahua. Ahí con todito gusto, en la raza de la H de Houston, Texas. Allá para Félix Hernández, a la familia Contreras Hernández, la raza del barrio Las Calaveras. Saludos, Cordero Sega. Mi raza, me imagino que la carnita asada, para los buenos amigos de Puerto Martínez, a mí se me hace que la carnita asada es puro pretexto, viejote, porque más que nada nos enfocamos en la cheve y ni le pelamos a la carnita. Pero bueno, ahí los buenos amigos que estuvieron con su asadorcito echando carnita asada allá por el puerto de Martínez, a Rosita, la buena, viejón. Y pues me imagino que ahorita ya pura pisteadera. ¡Ánimo, nos vamos con esto a cargo de los temas de Vagón Chicano! Por ahí vienen los temas por ahí para complacer al viejote, mi compita Oscar Hernández. También por ahí para Silvia Azúa. Ahora sí, como dijo Lalín Galvano, diga, ay, Amalia, con esa michelada con camarones hasta se me antojó. Pero bueno, vámonos con esto por ahí complaciendo a los buenos amigos de Puerto de Martínez. Y mi grasa, tome porque se le calientan. Allá nuestros patrocinadores, el Vato Gacho y Chayito Torres. Allá para Rey Resende y Viejón, saludos cordiales y ánimo.

la raza de Puerto de Martínez, a Rosita la Buena. Por ahí tenemos dos temitas, tres temitas por acá pendientes más que tenemos por ahí en la lista. Los temas que tenemos enfiladitos de los Huracanes del Norte, se llama El Corrido de los Pérez. Allá para conocer, mi compito Oscar Hernández, que nos dijo el viejón. Allá para conocer al Tatus Vázquez con El Corrido de los Pérez. Ahí para Felipe Guerrero y el Tatus Vázquez y Ainone Vázquez, que ya andan medios calibraditos los viejones. Ánimo, porque todavía nos cuelga mi raza. A mí se me hace que nos vamos a ir como 5 o 6 de la mañana de esta programación. Así que por favor, tómenle despacitos, como dijo mi compa Nabo, porque si no, a mí se me hace que no me van a aguantar y pues a mí también me va a dar sueños y ya no me mandan mensajitos. ¡Ánimo, mi raza, puro cotorreo! Allá la raza que está por ahí compartiendo mesa con el viejote, mi compita, el cumpleañero, le mandamos un saludito. Y por acá, por supuesto, para Chávez Flores, el gato de Chihuahua con los temas de los Huracanes del Norte. Y saluditos a la chula Marisol Nava, con todo gusto. Por acá también la raza que por ahí nos está llegando, nos está mandando los saluditos al pariente Beto Sánchez, que está festejando el Día del Padre desde hoy y mañana, viejo. También tiene que ser el lunes porque la cruda no se va a quitar sola, así que tenemos que seguir la cruda el lunes. Así que, viejón, al pariente Beto Sánchez le enviamos un cordial saludito, que él sí sabe festejar. Desde sabadito, domingo y lunes agarramos la peda y la festejada. Nos vamos con más de la música porque nos vamos a ir en este siguiente segmento musical con puros temitas de son huasteco y arribeño, pero solamente de guarapaleo para que la raza que está por allá con el cumpleañero le baile, viejón. Vámonos con estos temas a cargo de los Huracanes del Norte. El compañero Rey Resende y saludos cordiales.

0: Ándale pues, mis amigos, oiga, continuamos con más de la programación por acá, con más de la música, con los temas a cargo de los Huracanes del Norte. Allá la raza de la H, Houston, Texas, por ahí para Chávez Flores y el pariente Beto Sánchez. Le complacemos con estos los temas que dice el vato de Chihuahua, el gato de Chihuahua. Y saludos al vato gacho viejón, écheme tumba sin cruz, ahí con los indomables, ahí para mariachis de parte del vato gacho viejón, con muchísimo gusto, por ahí para la terminación 9357. Muy buenas noches, ahí al compa Rey que está de manteles largos, ahí me le puede poner la de Julián del Real con Carlos y José Viejón, con muchísimo gusto. Antes de seguir con el segmento musical que tenemos enseguida, que viene siendo puros temitas, por ahí para zapatearle por allá el festejado con los invitados que tiene. ¡Ánimo, mi raza, señoras y señores! Les enviamos esto, los temas a cargo de los Huracanes del Norte, ahí compasiendo la raza de Houston, Texas. Chávez Flores, a losito de la buena, oiga.
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Por ahí para Chávez Flores y el pariente Beto Sánchez Vega, tómele la caguama o lo que tenga por ahí en la mano porque se les calienta. Por acá para la raza que nos está llegando por ahí terminación. Ahí para el Jote, mi compita Junior Ra. Saluditos ahí para Reinaldo Camacho, que está de mantel largos ahí con la canción de Mariachis Norteños, con banda del... Mariachis Norteños y banda del conjunto Río Grande, Viejote, con muchísimo gusto. Ahorita te complacemos, Viejote, por acá para Cristian González, los tres gallos de los Tigres del Norte, con todo gusto. Tenemos por acá pendientes los temas a cargo de Cornelio Reina, se llama Me Caí de la Nube, que andaba allá para Silvia Suba, la raza que por ahí me lo estaba solicitando. Saluditos, cordiales, oiga, pero tómele, porque se le calentan. Mis amigos, andamos sacando compromisos, andamos sacando pendientes, porque el siguiente segmento musical, en cuestión de algunos minutitos previos, ya estaremos por ahí con lo que son los temas de Guarapaleo, para que la raza que está allá por Cleveland, Mississippi, los buenos amigos también de Indianola, Mississippi, les zapatien y sigan con la mejor programación de San Chepe Radio. Les enviamos esto, Silvia Súa, de los temas chingones que me estaban solicitando.

Ánimo Nuevo, allá para Silvia, sube la raza del sur de Florida. Prepara y mi compita el Joss, un saludito ahí para el cumpleañero Reinaldo Camacho, por acá por parte de Joss. Ahí le enviamos un saludito, viejote, la raza que por acá se viene reportando, terminación 2881. Allá mi compita el Junior, saludita la buena, viejote Oscar Hernández. Ahí por favor pongas el corrido de Gabino Barrera con Carlos y José. Tenemos un temita pendiente, me parece, por acá con Carlos y José. Ya con ahorita lo complacemos. Y saluditos ahí para Felipe Guerrero, None Vázquez y Tatos Vázquez, que aquí seguimos en sintonía. Y por supuesto, en sintonía y bien calibrados, viejote, saludita la buena. Les enviamos esto por acá por parte de nuestro patrocinador, el viejote, mi compite, el pinche vato gacho, saludita. Ahí te enviamos los temas a cargo de los Indomables de Central. Y como dijo la linga, la viejón, tómenle porque se le calientan, oiga.

Ánimo, dijo el vato gacho por acá, nuestro patrocinador que por acá nos solicitó estos semillitos a la terminación 9357, viejón. Ahí para el compañero Rey que está de mantener el largo, ahí le puede poner la canción de Julián del Real con Carlos y José Viejote. Por acá también tenemos un temita pendiente. Allá para mi compita Junior, el Junior Miranda Salosita, la buena Viejote. Por ahí para Rinaldo Camacho, que está de manteles largos, ahí con la canción de Mariachis Norteños y banda del conjunto Río Grande. Mis amigos, continuamos con más de la música. Nos vamos con estos los temas a cargo de Carlos y José. Ahí la raza que está en sintonía de San Chepe Radio, les enviamos esto.

0: Amalia, Amalia, como dijo la Linga Lovancha, Hito Torres. Oiga, por ahí se nos vamos hasta que se terminen la programación, hasta que se termine la cheve. Bueno, lo que caiga primero, y si se termina la cheve, me imagino que si no se acaba la programación, Chayito Torres, nos vamos por más, digan al vato gacho, que nos vamos por otras más. ¿Qué digo, el viejote ese, mi vinche, la Linga Lovancha, losita la buena, viejón? Ahí tengo varios temitas pendientes, mi raza, y tengo varios temitas por acá por delante, puros temitas que dan sed de la mala. Así que con paciencia van a ir saliendo todos y cada uno de los temitas, porque posteriormente viene lo que viene siendo ya la hora, vio, en el segmento musical, con puros temitas de guarapaleo para que la raza que está en sintonía de San Chepe Radio levante polvadera y le saque polvo hasta el cemento. Nos vamos con eso, los temas a cargo del conjunto de Río Grande, por acá para Junior Miranda, de los temitas que me solicitaba, por acá para complacer al Reinaldo Camacho, que también está por acá de manteles largos. Ahí con ese temita el conjunto de Río Grande, viejón, y si está con su cheve en la mano, tómele porque se le calientan.
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con la lengua al van. ¡Ánimo, mi raza! Por acá seguimos avanzando con más de la música, con más de este segmento musical, con puros temitos chingones que dan sed de la mala. Por acá para Junior, mirando ahí, estuvimos conversando con esto. Dijo Chayito Torres, me imaginé que era el mismo Chayito Torres, pero pues bueno. Acá para Reinaldo Camacho, Rey Reséndiz, ahí le enviamos nuevamente el cordial saludito, viejo, y esperamos que esté disfrutando esta excelente programación dedicada para usted con un segmento patrocinado por Chayito Torres y el Vato Gacho. Viejote, por acá para Junior, Margarito Junior Colunga, por ahí para la familia de Arkansas, de parte de Margarito Colunga, con la canción que usted quiera, viejote, con todo gusto. Ahí le mandamos un saludito por ahí para Margarito Colunga, para la familia en Arkansas, por parte de Margarito Colunga. Ahí con la canción que usted quiera, viejón, con todo gusto, y te lo complacemos, claro que sí. Por acá para Yulisa Torres, la raza de Rosenberg, Texas. A los buenos amigos también, el equipo de Recién Construcción, Beto Hernández. Saludos cordiales, viejote, y el Vato Gacho, por supuesto. Nos vamos con esto, se llaman Los Tres Gallos, por ahí para complacer a Cristian González, el señor de los gallos. Los temas que me estaba solicitando, viejote. Oscar Hernández, ahí viene el temita con los temas de Gabino Barrera, de Carlos y José. Mientras tanto, les enviamos esto, se llama Los Tres Gallos, a cargo de los Tigres del Norte.

Ánimo de Juana, ya para mi cuate Cristian González, Rosita la buena. Ahí continuamos con más de la música. Por acá le damos la más cordial bienvenida, viejota, por ahí para Marcelo Rojas, la raza de Cleveland, Mississippi, a los buenos amigos de Roja Remodeling, Salosita de la Buena, viejón. Acá para el vato gacho Chavito Torres, Salosita de la Buena. Acá por ahí también para los buenos amigos None Vázquez y el Tatus Vázquez, Oscar Hernández, la raza que sigue por acá en sintonía de Sanchepe Radio, por supuesto, que andan bien calibrados. Ahí les conocemos con esto los temas a cargo de Carlos y José. Se llama Gabino Barrera. ¿Y qué dijo el viejote? Por acá Marcelo Rojas, la raza que se viene reportando por ahí para Rey Reséndiz, que le tome porque se le calienta, viejón. Como dijo Lalín Galván, y le encargo la 4x4 nomás porque andamos alegres, viejón. Enseguidita sale después de sus temitas y nos estamos tardando un poquito, se nos está haciendo gorda Antonia con los temitas para que la raza la zapatee bonito, pero bueno, mientras tanto nos vamos con eso. Se llama Gabino Barrera a cargo de los temitas de Carlos y José.

Y ánimo, ánimo, viejón, acá para Rey Reséndiz, Rey Camacho, que ya me regañaron que es el mismo, viejón. Ánimo, ahí la raza que por acá se sigue reportando los buenos amigos que están enviándole también más que los saluditos a cabina de Radio Sanchepe. Ahí la raza que está haciéndole llegar también las felicitaciones para el viejón Rey Reséndiz, que esperamos, viejón, que se le esté pasando bien chingón por acá en sintonía de Sanchepe Radio. Por acá para Cristian González, viejón, ahí para la raza chingona de Guanajuato con la rola de Corona de Rosas de Ulises Chaires, viejón, con todo gusto. Ahí tenemos un temita por acá enfiladito por parte del Roja Remodeling, mi compa Marcelo Rojas, y le encargo la 4x4, viejón, y nuevamente por ahí mandamos un saludito por ahí para Rey Reséndiz y que le tome porque se le calientan mi compa Margarito y Junior Colunga. Ahí para Benito Rojas, que aquí andamos pisteando pura modelito y todo lo que pendeje. Ahí para todo el millón. Pero a todo el millón, Los Caciques, la nueva canción, con todo gusto, viejón, mi compita Dios, que dice compa Rey, que nos dice por acá el viejón de este ladito. Ahí saludos el compa Rey, ahí con las mañanitas, nuevamente con muchísimo gusto. Me se me hace que con ese temita, porque ya me estoy tardando un poquito en la programación, me se me hace que con las mañanitas, vamos a finalizar, no el programa, sino vamos a darle continuidad a lo que vienen siendo los temas de Guarapaleo, porque la raza a mí se me hace que trae ganas de bailar. Mi compita Marcelo Rojas, te complacemos con esto, pero tómale, viejón, mi compita Rey, porque se te calientan.

Garito Junior Colunga, la raza de la familia de Arkansas, también vienen por ahí los temas a cargo de los caciques de San Luis. Mientras tanto, síganle pisteando con esto. Y a Rey Reséndiz allá por Indianola y Cleveland, Mississippi. Salocita de la buena, viejón, allá para toda la familia.

Bueno, mejor acá seguimos con más de la música. Por acá con el permiso de los patrocinadores, el Vato, Gacho y Chaito Torres, y complacemos con esto. Por acá para el viejón Cristian González, la raza de San Chepe. Pero también para Margarito Junior Colunga, viejón, nos solicitaba unos temidas que por acá no nos dijo de los caciques de San Luis. Pero bueno, seguimos en toda la disponibilidad, porque ya después de estos dos temitas posterior seguimos con lo que viene siendo la ahorita el segmento musical, con puros temitas para que la raza le baile, la raza por ahí más que nada, los el cumpleañero y la raza que está acompañándolos. Les enviamos esto, los temas, se llama Corona de Rosas, al viejón Cristian González.

Andel, pues, mis amigos, oiga, por cada los temitas a cargo de Vicente Fernández, ahí complaciendo por ahí para yo, para mandar el saludito para el festejado Reinaldo Camacho. Mandamos eso, se llaman las mañanitas de los temas de Vicente Fernández. Y por supuesto, cuando llegue la hora del pastel, viejo, te nomás me dice a ver si le cantamos fuerte, para ver si nos toca una rebanadita, aunque sea, oiga. No se crean. Vámonos con eso, mi raza, los temas a cargo de Vicente Fernández. Se llaman las mañanitas de los temitas que me estaban solicitando para complacer al festejado. Y después de este temita, vienen ahora sí los temas para que se arranque, viejo, para que se ponga las pilas y se ponga nada más y nada menos que echar algo de bailadita. ¡Les enviamos esto! Allá para el compañero Rey Resendi, saludos cordiales, viejón, y para toda la raza que lo está acompañando en esta excelente y bendecida noche. ¡Ánimo!

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1: Ya del jueves, amigos, oigan, enhorabuena porque iniciamos los

exclusiva o en el menú principal de Guillermo Velázquez y ese tipo de temitas para que la raza que está ya festejando a Reyes siga bailando y siga disfrutando la sintonía de San Chepe Radio. ¡Ánimo, Velázquez!

0: Ándale pues, mis amigos, oigan, señoras y señores, hay que seguir por acá disfrutando. Ahí la raza que está en sintonía, Sánchez Perredo, los enviamos un cordial saludito.
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0: Y ahí, con el permiso de los patrocinadores, ahí viene una dinámica, mi raza. El que la gane se lleva una horita, una programación de regalo por parte de la empresa de Radio Sánchez. Mucha atención.
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Ándale, pero siga, continuamos con más de la música por acá de los invitados que me estaban solicitando nuestro festejado, nuestro cumpleañero Rey Reséndiz, Rey Camacho Viejón. Ahí complaciendo con los temas de Guillermo Velázquez, mi raza, que me mande su video. Ahí en la raza, el que me mande su video, el papá que me mande su video bailando, lo vamos a subir a redes sociales y la típica dinámica. El que tenga más likes se va a llevar la horita de regalo. Así que chale, muchísimas gracias, venga, por ir para la raza bailadora. Saludos cordiales, Chavito, tú eres nuestro patrocinadora. Y el vato gacho, saludos cordiales, Rey de Cenis. Ahí continuamos con los temas a cargo de Guillermo Velázquez. ¡Ánimo! Saludos, temitas solicitados por parte de nuestro patro, nuestro festejado.

0: mi raza, hay que seguir por acá disfrutando. Ahí la raza bailadora, saludcito a la buena viejón. A los buenos amigos de Guanajuato, mi compita Cristian González, Cristian Viejo, saludcito a la buena. Por acá para el compañero.
1: Oigan, amigos, quiero que sepan.
0: A Chayito y el vato gancho. Y

plomeros, a los plomeros más perros de Guanajuato y San Luis Potosí. Les enviamos un cordial saludo a la raza que por acá está en sintonía de Radio San Chepi, por supuesto, disfrutando de un buen juego de baraja. ¡Ánimo, hijón!

Chavito. Primo, baile usted también. Queremos ver video bailando de usted. Mañana lo subimos, Chave. Mañana subimos el video. Tenemos trabajo fuera de cabina. Mañana tenemos evento. Y mañana es el videíto. Con más ambiente que jale. Somos en Chepe Radio. ¡Ánimo!

0: a los plomeros más perros de Guanajuato y San Luis Potosí. Saludos cordiales. Seguimos con más de la música, porque acá con más de los temitas. Mi raza, párense a bailar, oiga, párense a bailar y échense su videíto. Y el que tenga más likes, le regala una horita el día de mañana. Únicamente papás, únicamente caballeros. Allá en la raza de juntas.
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0: A la raza de Querétaro, saludos cordiales.

abrazo, voy para todos y cada uno de los que por acá todavía me están sintonizando, la raza que por acá todavía me está escuchando. Ahí les enviamos un cordial saludito, por acá seguimos en este segmento musical patrocinado por Chavito Torres y el vato Gacho Salosita, la buena para todos y cada uno de ustedes. Seguimos por acá festejando a Rey Recedes y Rey Camacho Salosita, la buena viejona, la raza que por acá nos estaba pidiendo sus temitas para bailar. Mi raza, recuerden, en los eventos decimos el que la pide la baile y aquí el que la pide le toma, pero pues a mí se me hace que vamos a combinar las dos cosas y vamos a decir el que la pide la baile y le toma. Así que viejones, recuerden, quien mande su video de bailando por acá con estos temites que por acá no los solicitaron, lo vamos a subir a Facebook el día de mañana únicamente, papás. Y el que tenga más likes, cuando vamos a ir con la típica dinámica, le vamos a regalar una horita, una programación por aquí en cabina de Radio San Chepe. Por acá para Adrián, el Chapo, el Checo y Cristóbal, la raza chingona, por acá los plomeros más perros de Guanajuato y San Luis, le enviamos un cordial saludito, viejón. Ahorita complacemos con los temas que me estaban solicitando. Me invita Cristian Viejo, por ahí también para Yos, la raza de Querétaro. Ahí para Adjuntas, Majada, Platanal y La Florida, la raza de Querétaro. Le enviamos un saludito y por supuesto a los buenos amigos que nos están escuchando allá por Cleveland, por Indianola, Mississippi. Saludos cordiales al Vato Gacho y Chayito Torres, nuestros patrocinadores. Marcelo Rojas, Salosita, la buena, viejones. Nos vamos con más de la música. Por acá también para Chávez Flores, oiga, que nos dice de ese ladito: bailele usted también, queremos ver video bailando de usted. Oigan, ya les dije, mañana espero y me regalen un like, espero y les guste también nuestro contenido. Es poquito, ¿verdad? Pero pues es lo poquito que podemos hacer a través de las redes sociales. Por parte de la plataforma de Facebook, el día de mañana tenemos un evento festejando el Día del Padre y vamos a subir un videito de los pasitos prohibidos que se avienta el mismo Lalín Galván cuando saca a la raza a bailar en los eventos. Mi raza, continuamos con más de la música. La raza que anda pisteando, Salosita la buena, les enviamos estos de los temas que me solicitaba nuestro festejado Rey Resende y Salosita la buena, y le complacemos con los temas a cargo de Guillermo Velázquez.

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1: ¡Y ánimo, viejón Rey Reséndiz!
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Oigan, mi racita. Para toda la raza, saluditos cordiales para toda la raza que por acá todavía nos sigue sintonizando. A la raza que sigue escuchando por acá, un servidor, su amigo Lalín Garán, por supuesto, con todo respeto de ustedes, de todos y cada uno de ustedes, como dijo nuestro patrocinador ausentado, Supeya Maya, mis amigos. Continuamos con más de la música, tenemos por acá pendientes los temas a cargo de Tío Cantar Huasteco, con todo gusto. Y dijo por acá la raza que se viene reportando: muy buenas noches, ya que estás poniendo los temas de Guillermo Velázquez, ponte la de canción Ya Me Vine del Otro Lado con Guillermo, con todo y tu gusto. Ana Sánchez de la raza por acá de San José Tapanco, les enviamos un cordial saludito. Nos vamos con esto, mis amigos, hoy para que sigan disfrutando de la mejor sintonía a través de la radio más perla de toda la web, Radio San Chepe. Les enviamos esto, se llama El Huapango de los Viejitos. Ánimo a los buenos amigos de Puerto Martínez, aquí te seguimos escuchando, Lalín. Ánimo por acá también para Chávez Flores, a Rosita la Buena. Les enviamos esto, los temas a cargo del Huapangos Huastecos.

Y animo a mi raza por ir para todos los presentes que por acá todavía nos siguen escuchando. Saludcita la buena. Chávez Flores a la raza de la H, Houston, Texas, al pariente Beto Sánchez y la raza que por acá está en sintonía de Sánchez Perredo. Les enviamos un cordial saludito. Ánimo, pero tómele a esa caguamita que tiene por allá por acá para el buen amigo, la raza de Catarata de Niágara. Aquí escuchándolos, guapanguitos, mi compita Hugo Bons, pareciéndose a los guapangos jarochos. Ahí sí me puede complacer con un guapanguito jarocho, el caimán de talento jarocho, viejote, por supuesto que sí. Nos dijo por acá nuestros, de hecho, no se ha reportado por acá nuestros patrocinadores. A mí se me hace que, pues bueno, esperamos si sea cierto. Anden bien entrados, bailando, levantando purvaderas, pero también le encargamos el video, viejones. ¡Ánimo, mi raza! Nos vamos con esto por ahí para complacer a Ana Sánchez, la raza que nos escucha por ahí de nuestra hermosa comunidad de San José el Tapanco. Buenas noches, ya que estás poniendo de Guillermo Velázquez, ponte la canción de Y Me Vine Pa' Norte con Guillermo, con todo gusto. Ya lo tenemos por acá enfiladito. Así que, mi raza, los que están bailando, saluditos cordiales, y a la raza que está con su cheve en la mano, ¡salucita de la buena!

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Ya ni iPhone, allá para Rey Recendis. Pues qué travesura estás haciendo, viejo. Esa no me la sabía. Ahí cuéntame chismes, arrocita la buena, viejo. Ánimo, tomen esa 12 o 18 que tiene por ahí en la mano. Con más de la música por acá, continuamos por ahí de los temitas que nos siguen y siguen sintonizando. Ahora, la raza que por acá nos sigue y sigue solicitando los temitas. Y qué bueno que por acá les esté gustando esta programación. Mi compita Rey y Recendis, Rey Camacho, saludita de la buena por acá. Por supuesto, para nuestros patrocinadores les seguimos enviando los cordiales saluditos. Se llama Huellas de mi padre de Trio, descendencia de Alguense, los buenos amigos de Puerto Martínez. Excelente noche, viejones, qué bueno que por acá todavía nos sigan escuchando. Nos vamos con esto y por supuesto mi compita Rey Recendis, saludita de la buena, viejote. No me sabía esa travesura, pues bueno, esperamos y nos cuentes por aquí. Estamos como bien chismosos, más que nada yo, así que teníamos esto, los temas de Huellas de mi padre Trio, descendencia guaidalguense, a la raza de Puerto Martínez, a Rosita de la Buena. Ándale, José, ya me di cuenta por acá. A Rey Recendis, nuestro festejado, nuestro compañero, que está recargando cartucho el viejón, pero con pura bucanita 18. ¡Tómale, viejón! ¡Porque se te enfría!

0: Ándale, hijote, allá para dice. Con todo y tu gusto. Ánimo, viejón, pero tómale fondo, fondo, porque si no.
1: A ver cómo sale esto,
0: ahí, ¿no? Con el permiso de los patrocinadores.
1: Es la nueva onda, la nueva moda de andar pisteando, mi raza. ¡Salucita!
0: Pero manda el video, viejón, allá para Rey Reséndiz, Rey Camacho, manda el video, viejón. Fondo, fondo, fondo.

Ya finalizamos con esta, finalizamos, ya casi finalizamos los temas de zona ribeño, son huasteco, los guarapaleos, ya los andamos finalizando, pero seguimos en sintonía por acá en cabina.

Ándale pues, mis amigos, señoras y señores, continuamos, seguimos avanzando por parte por acá de San Chepe Radio, por acá para Reyes Endes, viejo, te esperamos para acá el videito, a ver si de plano le diste fondo, y si no, pues aquí vamos a seguir con la programación, para que sigas echándole algo de tequilita, algo de bucanita 18 de hornitos, o lo que tengas por ahí en la mano, salosita, viejón, mi compita Rey, salosita de la buena, esperamos que por acá te estemos dando gusto, y si no, pues acá la linga, la van, se deja jalar las orejitas, para darles... donde más les gusta. Nos vamos con más de la música. Con ese temita finalizamos, no el segmento, sino estos, bueno, sí el segmento, pero no la programación. Finalizamos los temitas de guarapaleo, de son huasteco y arribeño, para que la raza les siga pisteando. Los buenos amigos de Indianola, Mississippi, a la raza por allá de Cleveland, les enviamos los cordiales saluditos. Mi compa Rey, te complacemos con esto.

Transmitiendo desde San José del Tapanco, Río Verde, San Luis Potosí. En estos momentos al aire, el mismo Lalín Galván. ¡Ay, Amalia!

Ándale pues, mis amigos, muy buenas noches para la raza que por acá todavía nos sigue sintonizando a través de San Chepe Radio. Por acá los sigo acompañando su amigo y servidor, el mismo Lalín Galván. Oiga, por acá dijo nuestra patrocinadora Chayito Torres, se vienen por ahí los temitos a cargo del acelerado, se llaman de los temas de los Pumas del Norte, por supuesto. A la raza que me solicitó sus temitas y que no se me fue, que me fue fiel y aquí estuvo presente a través de San Chepe Radio. Ahí viene mi raza para los buenos amigos de Puerto de Martínez, a la raza por allá, por supuesto, de Guanajuato y los plomeros más chingones de San Luis Potosí, al viejote por acá de los temas que me solicitaba, a los primeros de San Chepe y Guanajuato, los temas de los Inquietos del Norte. Ahí vienen los temitos, seguimos por acá, me imagino que con una barrita libre, y si no, pues bueno, ahorita nos ponemos de acuerdo con nuestros patrocinadores, que les gusta el festejado, los temas, el acelerado, por supuesto que sí, pero viejo, sígale pisteando, ya no le voy a decir que se le calientan, porque a mí se me hace que lo que se le va a enfriar es la bocana. Así que viejo, le enviamos esto, los temas a cargo de los Pumas del Norte.

por acá para Rey Recién, oiga, de los temitas que le gustan, de los temitas que por supuesto aquí estamos para complacerlos. Por acá continuamos con más de la música, por ahí continuamos con más de la programación de los temas chingones para que la raza le siga pesteando de los temas caros, oiga, de esos que prenden el cerro. Olga Salazar, le damos la más cordial bienvenida por aquí a la sintonía de San Chepe Radio. Ahí me puede poner la canción El Destino con los Ávila, por supuesto que sí. Ahí enfilamos esos temitas porque tenemos como tres pendientes de la raza que por aquí no los había solicitado y que por acá estuvieron acompañándonos, por supuesto. Por ahí para Chayito Torres, el Vato Gacho, nuestros patrocinadores, saluditos corderos, oigan, nos vamos con los temas a cargo de Pepe Tobar y sus chacales. Se llama El Lobo Herido, dijo, ponga mesa, pero primero el acelerado, porque es para complacer al festejado. Así que viejo, nos vamos con esto, damitas y caballeros, los temas a cargo de Pepe Tobar y sus chacales. Y a la raza que tenga su cheme en la mano, tómenle porque se le calientan, oigan.

Ándale, me la siga por acá. Continuamos con los temas de Pepe Tobar y sus chacales. Allá para Jorge Morales, para don Jorge Morales. Ahí le complacimos con esto. Ahí tenemos también pendiente Sentimiento de Dolor, de los temas de

0: programación a través de San Chepe Radio. En horas de que nos envían sus mensajes, oiga, por supuesto, ya que andamos con los temas de Pepe Tobar y sus chacales. Acá para nuestra patrocinadora Chayito Torres, oiga, tiré tu pañuelo al río de los temas de Pepe Tobar.
1: Pañuelo al río.
0: ¡Ay, Amalia! Y puro San Chepe Radio.

payos. Ahí con el venado de los caciques. Allá para mi copita Rey Reséndiz, por parte de Dios, a los cordiales, ¡ánimo! Ahí viene la rolita de Juan, por acá para el pariente Beto.

0: Pues mis amigos, señoras y señores, continuamos con más de la música. Por acá seguimos con la programación. Por acá para el viejote, mi compita Cristian González, a la raza, los plomeros más chingones de Guanajuato y San Luis Potosí. También tenemos un temita pendiente que por ahí ya tiene más de una hora, sinceramente, que nos lo solicitaron. Y pues bueno, viejón, te agradezco que por acá, te agradezco la espera. Y a la raza, a todos y cada uno también de los radioescuchas que por acá nos siguen sintonizando, les agradecemos bastante. Qué bueno que por acá sigan. Ahí te enviamos esto, viejote, se llama Los Temas a Cargo de los Farmers y los Inquietos del Norte, el Fulano. Y por supuesto, por acá para pariente la raza de la H, Houston, Texas. Ahí complacemos con los temitas de Banda Roja, por supuesto que sí. Les enviamos esto, viejo, a mi compita Juan Valtierres, a Rosita la Buena.
1: Sí, mi raza, aquí andamos sus compas los Farmer con los Inquietos grabando un corridón que se llama
2: El Fulano. Un gusto andar aquí pisteando con mis compitas los Farmers. Este corrido que dice...

Andale, ya cuenta por acá los semillas solicitados acá para el viejón. Cristian González Arraza, los primeros más chingones de Guanajuato y San Luis Potosí. Saluditos, viejón, por acá conociendo con los semitas. Aquí seguimos y allá siguen por acá ustedes en la jugada, viejote, en la jugada de baraja. Saludita la buena para la raza que por acá nos sigue sintonizando. Chaito Torres, como dijo también por acá Chirrín Rubio, suéltela, hijo, que ya camina sola y que truene lo que tenga que tronar. Ánimo, mi raza, por acá continuamos. ¿Qué nos dije? Dijo por acá el viejón José Olvera, y póngase la de la crán de ahí pónganse al alacrán de Canales y Puro San Chepe y radicamos en Rosimer, Texas, viejote, con muchísimo gusto. Ahorita le filamos porque por acá tenemos varios temitas, por acá siguen y siguen los temas de Pepe Tobar y sus chacales sin problema, viejón. Acá para el buen amigo Hugo Boss, viejón, con todo gusto. Para Junior Miranda, con todo gusto, viejote, también tenemos los temas pendientes de Pepe Tobar y sus chacales. Allá para Jorge Morales con la canción de Corazón Mágico, que anda bien enamorado el viejón. Y pues bueno, ¿qué podemos hacer? Oiga, el corazón no se le miente. Nos vamos con esto, mi raza, los temas que me solicitaba el viejón, el pariente Beto Sánchez hasta la H, Houston, en Texas, allá para Beto Sánchez. Ahí póngase esa rolita de Banda Roja, El Cocho y El Potosino. Nos vamos con esto y les complacemos. Y ánimo, viejón, para Junior Miranda. Saludos cordiales.

0: ¡Ánimo, ánimo, mi raza! Por acá estuvimos como haciendo por ahí para la raza de la H, Houston, Texas, pariente Beto Sánchez. Oigan, a toda la raza que anda de por allá, por Cleveland e Indianola, Mississippi, les mandamos un corrido saludito por ahí, por supuesto, para nuestro festejado, el Rey Resendi. Saludito a la buena, viejote. Por acá para Junior Morales, ellos también nos estamos complaciendo. Tenemos por ahí un temita pendiente a cargo de los caciques, el venado de caciques, para complacer a mi compita Josh. Y a la raza que se sigue reportando, mi raza, tenemos... Con todo respeto, un chingo de temas. Tenemos bastantitos temas por acá pendientes. Tenemos temitas enfiladitos, una disculpota. Con poquita paciencia van a ir saliendo todos y cada uno de ellos. Así que, mi compita José Olvera, rápidamente, puro Sanchepe, puro de los temitas de El Alacrán de Canales. Radicamos en Rosenberg, Texas. Acá para Junior, los temas de Pepe Tobar. Para el viejote, mi compita Hugo Poz, hasta Catarata de Niágara. También le mandamos un saludito. Olga Salazar, ya tenemos su temita por acá enfiladito. Los temas a cargo del destino. A cargo de los Ávilas, se llama El Destino. Y también vienen por ahí los temas de acá, de los temas de Laberinto, La Coqueta, Alan Miranda, viejón, saluditos ahí para el pariente Eric Solís, para Alonso Roque, ahí con la de la S, la de la 45 de banda roja, con todo gusto, viejote, Chavito Torres, viene la moneda y por supuesto vamos a darle un poquito de agilidad. Allá para George Morales, viejote, tómale y dale doble fondo, nos vamos con eso, los temas a cargo de los Ávila. Y tómenle mi raza porque se le calientan. Allá el cumpleañero Rey Resendi, saludos cordiales, oiga, puro Sanchepe Radio.
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Y ánimo, ánimo, free para Olga Salazar. Ahí mandamos un saludito y conocimos con ese temita, mi compita Yosh. Ahí viene tu temita, viejón. Ahí para el compa Rey, ahí con la del venado de los temas del grupo Caciques. Y por supuesto, para don Jorge Morales, José Olvera Junior, Miranda, Hugo Vos, hasta Catarata Negra. Ahí a la raza de Abarrotes Galván, al mi tío Modesto Galván, también le enviamos un cordial saludito. Y para todos los clientes y amigos que por ahí también nos estén escuchando, Olga Salazar, te subimos complaciendo con ese temita. Al pariente Beto Sánchez, ahí vienen también los temitas nuevamente de del grupo Laberinto. Alan Miranda, por ahí para el pariente Eric Solís con los temas de la 45 de Banda Roja, viejón, por supuesto. Chaito Torres, ahí le vamos a dar prioridad a nuestros patrocinadores. Viene la moneda de Vagón Chicano. Mientras tanto, sin más que hablar, le enviamos los temas de los Pumos del Norte y los Ávila Tequila Venado para nuestro festejado por parte de Dios, Rey Resende.

0: acá para el festejando Rey de Cendes por parte de mi yo. Saludos cordiales, oiga. Por acá nos vamos con esto, complaciendo a Chaito Torres. Y tómenlo, oiga, que se le calientan. En los timitos a cargo de Vagón Chicano, Olga Salazar, saludos cordiales, oiga. Prepara Junior Miranda, saludita la buena, viejón, ánimo.
1: Una moneda en el aire.
0: Siempre ahí viene Pepe Tobar y sus chacales, por supuesto.

Anima y Juana, ya para el llegón, Cristian González, la raza de Guanajuato, los primeros más chingones a Rosita, la buena por acá. Continuamos con más de la música, viene por ahí el temita por parte del llejón, a la raza de la H, Houston, Texas, al pariente Beto Sánchez y a la chula Chávez Flores. Ahí les complacemos con eso, se llaman los temas a cargo del grupo Laberinto, La Coqueta. Ahí un saludito para el pariente Chirrín Rubio, que anda ya por Sanchepe. ¿A poco anda? Oiga, yo ni sabía. Ánimo mi raza, nos vamos con eso, los dejamos, los temas del grupo Laberinto y de la raza que tiene su cheve en la mano. ¡Tómenle porque se le calientan, oigan!

Raza conocido de Juan Alparente Beto Sánchez hasta la H, Houston, Texas. Por ahí para Alan Miranda tenemos un temita pendiente. José Lovera, también tenemos temas pendientes. Viejote, y con poquita paciencia van a ir saliendo. Ahí viejo, Juan Alparente, Eric Solís, para el Alonso Roque, icona de la 45 de Banda Roja, de los temas que por supuesto ya tenemos por acá enfiladitos. Olga Salazar, la raza que se sigue reportando. También tenemos hoy el temita de Doña Juana. Porfis, pero oiga, la quiero ver bailar al centro de la pista, como decíamos en los eventos. La queremos, el que la pide la baila, y la queremos al centro de la pista, por supuesto. Abrimos el baile con ese temita. Y por acá también para la chula Pita Morales. Oiga, muchísimas gracias por esa transmisión. Qué bueno que por acá nos hizo saber cómo estaba la raza por allá sintonizando San Chepe Radio. Y pues bueno, sin más que hablar, nos vamos con esto. No traigo mi 45 de Banda Roja para Alan Miranda y la raza que por aquí nos los estaba solicitando. Mi compita, yo, saludcita de la buena, hijo, te les enviamos esto. Ahí a la raza de Chihuahua. Tenemos también pendiente el temita de Caminos de Chihuahua para saludar a esa raza de Chihuahua con esos temitas. Mi raza, nos vamos con esto, los temas de Banda Roja. Y suena la vieja y el que traiga. Escúcheme en la mano, saludcita de la buena.

Rosa Morales, oiga. En la raza que nos estaba solicitando los temitos a cargo de los Pumas Norte, por supuesto que sí, como hacemos con esto y ánimo. Y a toda la raza que por acá nos sigue sintonizando, los buenos amigos que están acompañando a nuestro festejado en esta celebridad, en esta excelente noche de sábado. Rey Resendi, saludos cordiales, viejo, en ánimo, tómale ese cuerno de chivo. Andan a los primeros más chingones de Guanajuato y San Luis Potosí, mi Cristian viejo, saludos cordiales, ánimo.

compa Josh Viejone, complacemos para la raza y los buenos amigos que también nos están acompañando desde el Mertito, Chihuahua. Se llama de los temas a cargo del conjunto Primavera por las calles de Chihuahua. ¡Ánimo, viejón! Y usted tómele porque se le calientan acá para Luciano Miranda. ¡Saludito a la buena, viejón!

¡Ánimo! Y vámonos por acá para mi compita Joe, la raza que por acá nos sigue acompañando. Ahí los de los amigos que están por ahí disfrutando todavía, por ahí en familia, por ahí con el viejote, nuestro festejado rey reciente. Saludos cordiales, viejote, por ahí para el amor de mi vida, Marisol Nava, que nos pide también por acá los temas. Se llama Déjame Llorar con los Leones. También tenemos, creo que ya con los conjuntos grandes, pero bueno, ahorita lo buscamos con muchísimo gusto, claro que sí. Por ahí tenemos un temita pendiente por ahí para Olga Salazar, y nada más estamos esperando que se llegue el momento para poner el guapanguito, porque los quiero todos al centro de la pista. Mientras tanto, mi compita José Olvera, la raza de Ross Timber, Texas, le complacemos con el permiso de nuestros patrocinadores esos temitas. Mi compita Bato Gacho, saludcito de la buena, viejón. Ánimo, José Olvera, te complacemos en los temas de Grupo Canales. De los temitas de Canales. Allá la chula Pita Morales, ahí viene también por acá los temitas a cargo del grupo Los Pescadores. A currucar con todito gusto, oiga. Pero tómale a lo que tenga en la mano.

Ánimo, viejón, allá para José Alveda, los buenos amigos y la raza de Rosenberg, Texas, que por acá nos estuvieron solicitando sus temitas. Ahí estuvimos conociendo con esto y por acá, por supuesto, de los temas a cargo, por ahí para la chola Pita Morales, oiga, los temas a cargo de los pescadores del río Conchos. Se llama Currucar, también tenemos por acá pendiente Chayito Torres, a Rosita la Buena, y viene Corazón Mágico, por supuesto que sí. Por ahí para Olga Salazar, estamos dejando de cereza ese temita de Doña Juana, porque me parece que de ahí se va a arrancar nuevamente el baile. Pero pues bueno, vamos a seguir avanzando, vamos a darle continuidad a esto. Los temas por acá también tenemos pendientes. Déjame llorar con los leones acá para el amor de mi vida. Nos vamos con esto. Se llama los temas a cargo de los pescadores a corrucar. Y ánimo, mi raza. Tómenle porque se le calientan, oigan.

Y ánimo, ánimo, por acá con los temitas ahí para la chula, Pita Morales con los temas de los pescadores del río Conchos a corrugar. Mirazo por Carlos, vamos con esto, déjame ayudar a cargo de los leones del...

Norte, por ahí, por el amor de mi vida, la dueña de mis quincenas y chingazos, ahí nos vamos con eso, se llama Déjame Llorar, de los temas de los Leones del Norte, que dijo por acá, por ese ladito, mi compita, el viejote vato gacho. Ay, viejote, te corté la inspiración, me hubieras dicho. Nos vamos con esto, ahorita vienen los temitas de Guapanguito para que la raza le siga mirando, por supuesto, en sintonía de San Chepe Radio.

Ándale, pues, mis amigos, oiga, por ahí seguimos avanzando con más de la música. Por acá tenemos el temita pendiente a la 9 de 15 que nos estaba por ahí solicitando Chaito Torres, por supuesto. Y posteriormente vienen los temas que me solicitó Viejote. Muy buenas noches, voy para Jesús Alonso, la raza que por acá se viene reportando. Allá por el carnal Eric Solís, ahí con la canción de Laberinto, Secreto de Confesión. Saluditos ahí para toda la raza de Mississippi, viejón. Ahorita lo complacemos con todito gusto. Bueno, obviamente le mandamos el saludito ahí por el carnal Eric Solís y para toda la raza de Mississippi. Tenemos pendiente por acá la 9 de 15 de los temitas a cargo de ahí los compadres de la sierra. Por ahí también tenemos, estábamos brincando un poquito los temas de Doña Juana para que la raza se prenda a bailar y por supuesto que nos fuéramos como puente colgando con puros temitas guapanguitos. Así que mi gente, les enviamos eso a la 9 de 15 por ahí para complacer a nuestra patrocinadora Chayito Torres.

sé cómo hacemos con esto. Olga Salazar, ahora sí viene bien. Ahora sí viene lo bueno, por acá no se mientas que me solicitaba desde hace unos momentos. Y por supuesto, para que la raza esté al centro de la pista, le complacemos con los temas de Doña Juana, a los buenos amigos por ahí también de Guanajuato, a los de la Guana por ahí, para los plomeros más chingones, a la raza también de San Luis Potosí, que dijo Lijote, viejón. Ahí para Eric Solís con la canción del laberinto. Ahí tenemos este temita pendiente, viejote. Secreto de confesión y saluditos a toda la raza de Mississippi. Le complacemos con esto, a la raza que anda al centro de la pista. Y ánimo, Olga Salazar, saludos cordiales.

raza bailadora que por ahí se encuentra en el centro de la pista, allá por Cleveland, Salosita de la Buena, los buenos amigos también de Indianola, Mississippi. Nos vamos con esto, me dejó chiflando en la loma de los semitas a cargo del conjunto bravo de Marcelo Vega. Y ahí la raza que anda con su chema en la mano y gasta, Salosita de la Buena. Para Olga Salazar,

Ándale, pues, mis amigos. Allá para Jesús Alonso, la raza. Que dijo Nicote y para el carnal Eric Solís con la canción de Laberinto Secreto de Confesión. Allá para Olga Salazar de los Evites que me estaba solicitando, por supuesto que sí. Vámonos con eso, sí, vamos los temas a cargo del grupo Laberinto. Mi raza, ya casi andamos llegando a la recta final de estos segmentos musicales patrocinados por Chayito Torres y el Vato Gacho, hasta el Mertito, Indianola y Cleveland, Mississippi. Mandamos y enviamos los cordiales saluditos, por supuesto que sí, mis amigos. Que dijo por acá la raza de Puerto Martínez, ahí échate por favor algo de los temas del conjunto Bravo, por supuesto que sí, viejote, de los temitas que acabamos de concluir. Vámonos con esto, los temas se llaman Los Temas de Laberinto. Secreto de Confesión, allá para complacer al viejón, mi compita Alonso Roque y al carnal Eric Solís. Alocita la buena, viejón.

Y ánimo, viejón, allá para Eric Solís y por supuesto por ahí para Alonso Roque de los Emites que me estaban solicitando. Ahí nos vamos con eso, se llama la libreta del trío Dinastía Guapanguera. Allá para complacer a Chayito, tú eres nuestra patrocinadora. Al vato gacho, Sarosita de la Buena, viejón, y para toda la raza que por acá nos sigue, lo sigue y nos sigue acompañando por aquí a través de San Chepe Radio.

Es la raza guapanguera y la raza bailadora. En los buenos amigos que andan al centro de la pista bailando, bailando. Ya nos vamos, mi raza. Muchísimas gracias a esa raza que por acá nos estuvo sintonizando, nos estuvo escuchando, y la raza que le gustó nuestra programación. Saludos cordiales, oiga. Aquí seguimos, somos Sanchepe Radio.

Ándale pues, mis amigos, señoras y señores, muchísimas gracias, infinitas, infinitas gracias a toda esa raza, con respeto de todos ustedes, a esa raza chingona que siempre por acá nos estás, no solamente escuchando, la raza que nos patrocinó en esta excelente noche, Chayito Torres y el Vato Gacho, muchísimas gracias, esperamos que esta programación sea de su mayor agrado, que haya sido por ahí, de su excelente gusto, aquí seguimos a la orden, muchísimas gracias a toda la raza que por acá siempre nos anda apoyando, siempre nos anda sintonizando, somos Anchepe Radio, por aquí seguimos totalmente a la orden y por acá con este temita culminamos, finalizamos este segmento musical patrocinado por Chayito Torres y el Vato Gacho para el viejote Rey Reséndez Viejón, muchísimas gracias, que tengan todos una excelente y bendecida noche y por supuesto mañana un excelente domingo familiar con la bendición de Dios. Vamos a disfrutar juntos mañana el dominguito. Nos vamos con esto y nuevamente que tengan una excelente y bendecida noche. Con permiso, no digo adiós, sino hasta la próxima. Muchísimas gracias.

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quedó por ahí de las grabaciones de Pescadores. Con mucho cariño para toda la raza bonita que nos acompaña por aquí en esta noche. Claro que sí, continuamos con más y más música para todos ustedes, raza bonita, gente de San Antonio, Texas, Maestro Zapata y a su señora y esposa que nos acompañan por aquí en esta noche. Gracias por hacerlo. Por ahí nuestros compitas Rebelión, Andrés y toda su gente, señores, gracias por acompañarnos, a todos nuestros familiares que nos acompañan esta noche, familia Vallecillo, familia Pino y mis abuelos que están acá de este lado. Los queremos bastante. Abuelito, de cariño es bolito y bolita, sabe, y aquí se los digo en público que los queremos un chingo, ustedes lo saben bien. Cada que los veo, les digo lo mismo, que los quiero un chingo. Igual quiero que lo sepan, gracias por acompañarnos esta noche. Continuamos con más música. Sabemos que aquí en Houston, Texas, se bailan las cumbias, pero bien, bien, bien chingón. Se llama por ahí para toda la raza bonita que nos acompaña por aquí en esta noche. Bonito, bonito,

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vamos a continuar, mi compa, pariente. Vamos a seguir adelante con más corridos chacalosos, viejo, chacalosos. Y ahí le va un bonito saludo para toda la raza bonita del bonito estado de Sonora, pariente. Y ahí le va este bonito corrido, mi compa, claro que sí. Un corrido que compuso un viejo bigotón, que por ahí es muy conocido por todos, viejo. Ándale, pues, oiga. Y un saludo para mi compa Melchor, hombre, dice. ¡Ahí le va, viejo!

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1: Junto con nuestros amigos de Parranda, Duetazo.
2: Impostores de Nuevo León, de los temas viejitos pero sabrosones para todos ustedes. Llevo por nombre La Visa Suelta en la C.

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conocen. Y vamos a aprovechar y agradecerle a todos ustedes por hacer de esta canción todo un éxito. Gracias a ustedes, tenemos bastante trabajo nosotros y estamos aquí arriba del escenario gracias a todos ustedes. Se llama la canción Acurrucar.

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1: Amigos, los Farmers, su compa Larry Hernández. Ahí le va, pariente, algo nuevecito. Jálese, viejo.

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cuando era niño, mi madre me decía: hijo, no juegues con las armas. Y me dio su bendición.

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0: Qué bonito tocan estos viejones, cuatro de a caballo, su compa Freddy Vega. Es un honor para mí, viejo, estar con ustedes.
1: Comparito del honor.
0: Muchas gracias.
1: Nuestro recíproco desde bienvenido desde Sonora aquí en Monterrey.
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3: Corridazo, el Pascual Cartel. Primero que todo, agradecer a los dos de Tamaulipas por acompañarnos en este corridazo.
4: Muchas gracias, compadre, aquí por la invitación. Un honor para nosotros.
3: Ahí le va la raza, el Pascual Cartel. ¡Suénale, compalán!

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somos. Si venimos a trabajar y andamos con estas cosas. Lo que pasa es que estamos bien contentos esta noche de estar con todos ustedes. Raza bonita, gracias por acompañarnos. Mil disculpas a mis abuelos por mirarnos aquí empinando las botellas. Gracias por acompañarnos, mis abuelitos. Esta noche con nosotros nos sentimos bien contentísimos. De las grabaciones se llama El Amor Se Fue.

0: los alegres del barranco, desde la perla tapatía, pariente.
1: Saludos para toda la raza, oiga. Aquí un gran saludo para todo el público. Y dice más o menos así, oiga, dice compa Luis R. Conríquez, y dice...

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Ándale pues, continuamos, seguimos adelante. Saludita a mi compa. Otro de los corridos que viene por ahí para toda la raza de Jalisco. Un saludo muy especial, dice este tema. Se llama Raza Jalisciense y dice mi compa.

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0: Bueno.
1: Oye, van como 3 veces que te marco al viper y no contestas. 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
2: Hermano, cayó la ley. ¡Es!

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1: Bueno, pues vamos a continuar, mi compa, pariente. Vamos a seguir adelante con más corridos chacalosos, viejo, chacalosos. Y ahí le va un bonito saludo para toda la raza bonita del bonito estado de Sonora, pariente. Y ahí le va este bonito corrido, mi compa, claro que sí. Un corrido que compuso un viejo bigotón, que por ahí es muy conocido por todo, viejón. Ándale, pues, oiga. Y un saludo para mi compa Melchor, hombre, dice. ¡Ahí le va, viejo!

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Buenas tardes, mi raza, aquí con ustedes, su amigo y servidor Luis Morales, acompañándolos de 3 a 5 de la tarde, mi raza. Saludotes. 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Por ahí saludos ahí para toda la familia Morales que se encuentra en la Florida y los Morales de San José del Tapanco. Ahí también saludos ahí para su amigo José Rodríguez, alias El Churro, de parte de Miguel Ángel Morales. Por ahí comenzamos esto ahorita, no sin antes desearles un muy feliz Día del Padre a todos los papás por ahí que están en sintonía de Radio San Chepe. Muchas felicidades, viejones. Hay que destapar caguamas, que el Día del Padre nomás es uno. Ánimo, saludos por ahí para el tío Miguel Ángel Morales, por ahí que nos está patrocinando estas dos horas.

Por acá seguimos con más temas. Por eso los voy a ver el patrocinador, el tío Miguel Ángel Morales, radicando en el estado de Florida. Ahí para su amigo. Ahí para su amigo José Rodríguez, alias el Churro. Saludos.

0: Rosita.
1: Por acá se reporta la amiga Francis Valtierre, dice: buenas tardes, Wichi, saludos y feliz Día del Padre para ti, para los locutores que son papás de Radio Sanchepe. Muchas gracias por ir, para la amiga Francis Valtierre, hasta la ciudad espacial Houston, Texas. ¡Ánimo, saludotes!

felicitar a la coqueta de redes, a Jepe, que está cumpliendo años hoy de parte de su amiga Olga. Por ahí muchas felicidades, ahí para la coqueta, que Dios le dé muchos años más de vida y salud al lado de toda su familia. Saludos.

Por ahí quedó este temazo por hoy de Los Terribles del Norte. Por eso saludos ahí para toda la familia Morales radicando en el estado de Florida. Ahí para los Morales de San José del Tapanco. También ahí para mi amigo José Rodríguez, alias El Churro, por ahí de parte de Miguel Ángel Morales. Por acá seguimos con más temas. Por acá nos llega esto que se llama La Banda del Carro Rojo.

0: Salúdenme a todos mis hermanos de parte de Enrique, por favor. Écheme una canción de Los Terribles, cualquier canción que sea. Para todos mis hermanos que se encuentran en el rancho y para Federico Hernández también, mi cuñado, de parte de Enrique.
1: Vale, saludos para el amigo Enrique, Enrique Fabián, saludos.
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1: Vale, saludos para el tío Morales, saludos. Vale, para la familia Morales, radicando en el estado de Florida y San José el Tapanco. Vale, parte de Miguel Ángel Morales, saludos para José Rodríguez, alias el Churro.

0: saludo, me podría felicitar a la coqueta de Radio San Chepe, que está cumpliendo años, de parte de su amigo Olga, por ahí con las mañanitas. Claro que sí, saludote, por ahí muchas felicidades ahí para la coqueta, que Dios le dé muchos años más de vida y salud. Por ahí felicidades de parte de Radio San Chepe y un servidor Luis Morales. Saludos, por ahí que se la pase lo mejor. Y por ahí con estas mañanitas aprovechamos ahí para todos los papás por acá que están en sintonía de Radio San Chepe. Muchas felicidades, viejones, hoy en su día. ¡Ánimo, saludotes!
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0: Para acá nos dice un saludo para los potrillos que radican por allá por Mississippi, de parte de su carnal Eloy Flores. ¡Saludotes! ¡Ánimo, saludos!

Para ahí quedaron las mañanitas, por ahí para todos los padres y ahí para la coqueta, también saludotes. Por acá nos dice, por ahí saludos ahí para todos los Morales de Estados Unidos que se encuentran allá en la Florida, y para los Morales de San José el Tapanco, también hay para el amigo José Rodríguez, alias el Churro Deporte, del tío Miguel Ángel Morales, por allá radicando en el estado de Florida, por ahí que nos está patrocinando estas dos horitas. Por ahí con puro Vicente Fernández Terribles, los Tigres del Norte, y por ahí con los Herederos de Nuevo León. Por acá seguimos con más temas, mi raza, ánimo. Por acá nos llega esto que se llama Palabra de Borracho.

Acá nos dice, hola, buenas tardes, un saludo por favor ahí para Eliazar Guillén y Eliazar Junior ahí, con el día, ahí para el Día del Padre, que la pasen bien bonito de parte de su familia, ahí con una de Vicente Fernández, hermoso cariño, claro que sí, saludote.

Por ahí quedó ese temazo, por acá seguimos con más temas, mi raza. Saludotes por ahí para todos los papás por ahí. Hoy en su día, por acá nos dice, buenas tardes, un saludo por favor para Eleazar Guillén y Eleazar Junior. Ahí por el Día del Padre, que la pasen bien bonito de parte de su familia y con una de Vicente Fernández. Hermoso cariño, claro que sí, saludos.

Ahora hay que dar ese temazo de Vicente Fernández. Por acá nos dice: ese es mi güey, por favor, mándele un saludo para mi carnal Rungas, de parte de su carnal Chelín y cuñada, y con la canción de El Avión de la Muerte con los Tigres del Norte. Claro que sí, saludos ahí para el buen amigazo Rungas Guillén, hasta Cleveland, Mississippi.

0: Ahí quedó ese temazo. Por acá seguimos con más temitas, mi raza. Por acá nos dice, por eso saludos ahí para todos los Morales de Estados Unidos que se encuentran en Florida y todos los Morales de San José del Tapanco. Ahí también para mi amigo José Rodríguez, alias El Churro, de parte de Miguel Ángel Morales, radicando en el estado de Florida. Saludotes por ahí para toda la raza, por ahí que esté en sintonía, Radio Sanchepe. Saludos ahí para el tío Miguel Ángel Morales, por ahí que nos está patrocinando estas dos horitas. Por acá nos llega algo de Terribles del Norte, La Carga Blanca. Saludos. Por acá se reporta el amigo Demetrio Sánchez, dice, ¿cómo estamos, Wichi? Saludos a ti en cabina. Ahí manda saludos ahí para Carlos Sánchez, Carlos Ruiz, Peque Morales, Meño Sánchez, de parte de Meme Sánchez, que radican en Houston, Texas. Ahí con la canción de Tres Mujeres de Cadetes de Linares. ¡Ánimo, saludotes!
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0: Ahí saludos ahí para el amigo Meme, hasta el estado de Texas, Houston, Texas, por acá que anda en la ciudad espacial. Ahí va el amigo Meme Sánchez. ¡Ánimo, saludotes!

Por ahí quedó este tema sobre los terribles del norte. Por acá nos dice, por ahí, el amigo, por ahí. Saludos ahí para toda la raza. Saludos, por ahí. Saludos ahí para el tío Miguel Ángel Morales, por ahí, que nos está patrocinando estas tres horitas. Ánimo, saludotes, por ahí para el amigo Meme Sánchez, por allá está Houston, Texas, por acá anda en la ciudad espacial el amigo Meme Sánchez, por ahí para su hijo. También saludotes, por acá nos dice... Saludos a ti en cabina, y mándale saludos ahí para Carlos Sánchez, Carlos Ruiz, Peque Morales, Meño Sánchez, de parte de Meme Sánchez, que radica en Houston, Texas, ahí con la canción de Las Tres Mujeres. ¡Saludotes! Por ahí saludos ahí para el amigo José Rodríguez, alias El Chorro, y ahí para el tío.

Por eso lo soy para toda la raza, porque usted es sintonía de Radio Sanchepe. Saludotes. Por acá nos dice saludos desde Houston, Texas, que aquí estamos escuchando Radio Sanchepe. Y si puedes ponerte en Dita Mía, ahí con los terribles, Burro Tierra Nueva, San Luis Potosí. Ánimo, saludos para el amigo Martín Méndez.

Por ahí quedó ese temazo. Por acá seguimos con más saludos. Dice, por eso los hay para todos los Morales de Estados Unidos que se encuentran radicando en la Florida, y todos los Morales de San José el Tapanco. Ahí también para mi amigo José Rodríguez, alias el Churro, de parte de Miguel Ángel Morales, el tío Miguel Ángel Morales, radicando en el estado de Florida. Por acá seguimos con más temitas. Y por ahí también saludos ahí para todos los papás. Por ahí, hoy en su día, por acá nos llega esto que se llama La Tragedia del Vaquero. Y tómele, mi raza, que se calientan, dijera el amigo Lalín Galván, el mismo. Échele saludote.

Por acá seguimos con más temitas. Saludos desde para el patrocinador, el tío Miguel Ángel Morales, y para su amigo José Rodríguez, alias El Churro. Saludotes hasta el estado de la Florida. Saludos.

Por ahí quedó ese temazo, por acá seguimos con más temas, por ahí saludotes para toda la raza, por ahí que está en sintonía Radio San Chepe, por ahí saludotes y muchas felicidades que se le estén pasando a todo dar por ahí los papás hoy en su día. Por acá seguimos con más temitas, por ahí saludos ahí para el tío Miguel Ángel Morales, por ahí con este temazo de los Cadetes de Linares, Dos Vicios, saludos. Ahí saludos ahí para el amigo José Rodríguez.

Por acá seguimos con más temas, pero acá nos llegan los invasores de Nuevo León, Icon, los herederos, esto que se llama La Viviana. Saludote.

0: Por ahí quedó ese temazo. Por acá seguimos con más temitas. Por acá nos llega algo de Los Terribles del Norte. Esto que se llama Carrera de Muerte. Por ahí saludos ahí para el tío Miguel Ángel Morales. Ahí para José Rodríguez, alias El Churro. Por ahí también saludos ahí para la familia Morales, radicando en el estado de Florida y San José del Tapanco. ¡Ánimo, saludotes!
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Por acá seguimos con más temas, mi raza. Por ahí saludotes, por ahí para toda la raza, por ahí que esté en sintonía de Radio San Chepe. 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Por ahí saludos, abrazo, amigo José Rodríguez.

Es Alex el Chorro, por ahí para la familia Morales, radicando en el estado de Florida, y todos los Morales de San José del Tapanco. Por ahí saludotes, por acá nos llega algo de los Tigres del Norte, esto que se llama La Tumba Falsa. ¡Eso vale, mi raza! ¡Ay!

Por acá seguimos con más temazos, mi raza. Por acá nos llega Vicente Fernández. Hoy platiqué con mi gallo. Hoy nomás, saludotes. Para eso lo soy para el amigo Gomoso hasta las cataratas del Niágara. Saludotes.

0: Por ahí quedó ese temazo. Por ahí saludos para el amigo Marcelo Rojas. Por ahí también saludotes. Por ahí para el tío Miguel Ángel Morales. Por ahí que nos está patrocinando estas dos horitas. Por ahí saludos para su amigo José Rodríguez, alias El Churro. Y por ahí saludos para todos los Morales radicando en Estados Unidos. Por ahí, los que se encuentran en la Florida y todos los Morales de San José del Tapanco. Ánimo, saludotes. Por acá seguimos con más temitas. Por acá algo que nos está pidiendo el amigazo Beto Hernández. Por ahí una de Vicente Fernández, la llamada. Ahí para el Vaca Prieta y la Bala Sin Pólvora. Saludotes. Por acá nos dice el amigo Santi. Ahí ponte la de Igualita a mi padre. Saludotes.
1: Bueno.

0: Oh, señor.
1: Por acá nos dice el amigo Luis Flores, un saludo, amigo Iche, ahí para Juan Carlos, Lara, Loy, Chano, ahí para Memorio Rubio, ahí con la canción del Señor de las Canas, ahí con Vicente Fernández, ánimo, saludote.

Por acá nos llegan los terribles del norte. Esto se llama el halcón y el azote. Por eso lo soy para el tío Miguel Ángel Morales. Ahí para José Rodríguez, alias el churro. Saludotes. Ahí va la familia Morales radicando en la Florida. Y

Acá nos dice Mandín Galván, por ahí saludos ahí para la campana grande, ahí para el señor Memorio Rubio, por ahí de parte del gallo de Mississippi, por ahí de Mandín Galván y todos sus nietos que lo quieren mucho. Ánimo, saludote.

Por ahí quedó ese tema de los terribles del norte, el halcón y el azote. Por acá seguimos con más temas. Por acá nos dice el amigo Eloy Flores. Un saludo, amigo Ichai, para Juan Carlos Lara, Eloy, el Chano, Memorio Rubio. Ahí con la del señor de las canas, de Vicente Fernández. ¡Ánimo, saludos! Por acá nos dice el amigo Chelín. Un saludo para la familia Guillén Flores. Ahí con la de Morena de Pelo Largo. ¡Ánimo! ¡Ánimo!

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Acá nos dice el amigo Mandín Galván por el encargo, recordando a mi padre. Ahí para el señor Eduardo Galván, alias del Coquito. Saludote por de parte de su hijo Mandín Galván. Ánimo, saludote, muchas felicidades. Hoy en su día, el día del padre, ánimo. Y súbale, mi raza, que es Radio Sanchepe, ánimo.

Ahí quedó ese temazo, buenos saludos ahí para toda la raza por ahí que esté en sintonía de Radio San Chepe. Por eso saludos para el tío Miguel Ángel Morales y ahí para José Rodríguez, alias El Churro, por ahí que están en sintonía de Radio San Chepe, por ahí para el patrocinador del tío Miguel Ángel. Por acá nos dice el amigo Mandín Galván, por eso saludos ahí para mi jefe, ahí para Eduardo Galván, alias El Coquito, por allá hasta San José del Tapanco, por ahí con ese tema, recordando a mi padre, saludote.

Para acá nos dice el Mota Solís, un saludo para los compas de Arizona, el compadre Joel Hernández y el compa Mota Solís, los más duros de la finiquera, ahí con la canción de Te Vas o Te Quedas, ahí de los Chacales de Pepe Tobar.

Vale, saludos para toda la raza por que en sintonía Radio San Chepe. Mori, saludos para el señor Eduardo Galván de parte de su hijo Martín Galván, radicando en Coyar, Kansas. ¡Ánimo, saludotes! Por acá nos dice el compadre Cherrín Rubio. Buenas tardes, compadre. Saludos para usted. Hoy día del padre. Muchas gracias, compadre. Igualmente, saludotes. Dice para mi padre, el señor Memorio Rubio, hasta la Guadalupe Victoria. Gracias, compadre. Ánimo, saludos para el señor Memorio Rubio.

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Por ahí quedó ese temazo, por acá seguimos con más temas. Por ahí saludotes, por ahí para toda la raza, por ahí que está en sintonía de Reyes Sanchepe. Por ahí saludos ahí para todos los papás, por ahí que están festejando. Por acá nos dice el compadre Chirrín Rubio, por ahí le encargo un tema de Lorenzo de Monteclaro, ese señor de las canas, saludos. Y saludos ahí para toda la raza, por ahí que nos sintoniza, por ahí para el patrocinador, el tío Miguel Ángel Morales, en el estado de Florida, saludotes ahí para el amigo José Rodríguez, alias El Churro, saludos.

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Ahora seguimos con más temas. Por acá nos llegan los cadetes de Linares, pistoleros famosos. Buenos saludos ahí para el tío Miguel Ángel Morales. Ahí para José Rodríguez, alias del Chorro. Ahí para la raza de la Florida. Ahí para la familia Morales. Ayer.

Por acá seguimos, ¿cómo hacemos, mi raza? Por ahí estamos en la recta final. Por ahí de estas dos horitas patrocinadas por el tío Miguel Ángel Morales. Por acá nos llega algo de los terribles colgados de un árbol. Por acá nos dice el compadre Chirrín Rubio. Aquí andamos por el barrio Las Calaveras. Le encargo un tema de Vicente Fernández y la chula más fea de Houston, Texas. ¡Ánimo, saludotes!

Ahí quedó ese temazo. Ahí saludos para el compadre Chirrín Rubio, mi raza, por ahí. Yo ya me paso a retirar por ahí. Muchas gracias por ahí para el tío Miguel Ángel Morales, por ahí que nos patrocinó estas dos horitas. Muchas gracias, tío. Saludos y bendiciones ahí para usted y toda la familia Morales, Arbizu y Arbizu Morales, radicando en el estado de Florida, por acá en San José el Tapanco. Muchas gracias, saludotes por ahí. Nos vemos el día de mañana, Dios primero, de 5 a 7 de la tarde, mi raza, y para seguir complaciéndolos con más temas y más saludos. Por ahí que se sigan pasando un día a todo dar, por ahí todos los papás que están en sintonía de Radio San Chepe. Ánimo, saludotes, que pasen una excelente tarde. Mi nombre es Luis Morales, que Dios me los cuide y me los bendiga. Ánimo, saludos, por acá los dejo con este temazo, Los Dos Vicios. Hay saludos ahí para el tío Miguel Ángel Morales, hasta el estado de Florida, y para su amigo José Rodríguez, alias El Churro. ¡Échele saludos!

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